Aquí tengo un puño de tierra en la mano, queridos hermanos. Nunca se dejen humillar por nadie. Debemos de amarnos y querernos como Dios nos lo mandó, como Dios nos lo manda. Y nunca dejar de hacer algún favor por alguien si podemos hacerlo. Y tratarnos como hermanos y querernos. Porque al final de cuentas, amigos, todos los poderosos, todos los humildes y todos los de este mundo, este puño de tierra que tengo en la mano es el único que se van a llevar.

seguiremos cortándonos las venas aquí. Como les encanta eso, oye, como nos gusta. Ese masoquismo maravilloso nos encanta. Está bien, pero tú te estás apresurando.

hace extrañeza y con razón, claro. Hace tanto tiempo que no nos decimos ni una sola palabra de amor, que es lógico que te extrañes. Y no es que nuestro amor

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1: Buenos días, familia. ¿Qué tal? ¿Cómo amanecieron hoy? Bien, me alegro, me alegro, me alegro.
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Bueno, llegó el martes. Ni te cases, ni te embarques, ni de tu novia te apartes. Es lo que usted se cree, ¿sí? Ay, ay, ay, ay, óigame. Ay, están las cosas que arden por todos lados. Siguen los escándalos. Bueno, ¿y cuándo va? ¿Cuándo vamos a terminar los escándalos en los gobiernos? Dios mío, esto como que ya es normal. Esto es normal ya, no sé. Vamos arriba que se hace tarde, hacen días que no cae un buen agua. ¿Qué día? Hace meses que no cae un buen aguacero, por lo menos, ¿verdad? Sigue la sequía. Sigue el niño, el nuevo niño ese que ya está, yo no sé cuándo va a crecer, haciendo su agosto. Puerto Rico, no, en Puerto Rico ha llovido mucho en todos estos días, ¿no? Se llenaron los embalses, así es que, pero sigue el problema de la luz y del agua y 20.000 problemas. Y otro escándalo que se aproxima ya en el gobierno de... No, sí, la pobre gordita, bendito, me da una pena con ella.

buenos días. Buenos días, buenos días. Mire, buenos días. A mí me pasan cosas, bueno que me pase, pero hay que saludar. Otro día, cuando llego aquí a la emisora me pasan cosas. Otro día llegué, me bajé del carro y había una señora que estaba como detenida, ¿verdad? Y estaba, yo no sé, mirando. Yo le digo, good morning, hola. Y ni me contestó. Ay, Dios mío, señora, ¿verdad? Es que esto... Estaba viendo las vistas, ¿verdad? Las vistas del Senado, no sé si ayer, no me acuerdo, que el senador Gittins, cuando le tocó el turno, dijo, good morning, everyone, y todo el mundo se quedó callado. No, primero él dijo, good morning, everyone, ¿verdad? Y todo el mundo se quedó callado, y como todo el mundo se quedó, dijo, good morning, entonces todo el mundo gritó, good morning.

Oiga, y usted sabe la oración del corrupto. Usted no sabe. La oración del corrupto dice así: Papá Dios, yo no te pido que me des, solo ponme donde hay. ¿Eh? Se encarga de. No, bueno, buenos días nuevamente. Amanecieron bien, me alegro, ¿verdad? Que todo el mundo bien. Pues, si usted está. Ya, yo sigo, ahora tengo un dolorcito ahí en el brazo que. Yo creía que era un músculo, ¿verdad? Que a veces uno duerme y las manos. Entonces, pues yo creo que es artritis, ¿verdad? Y creo que es artritis, así que. Pero no he tenido chance de ir a ver a mi doctor Pérez, que enseguida me dice. Mucho trabajo, pero a veces hay que aguantar el trabajo y cuidarse. Así es que me estoy tomando una Panadol y si no funciona, pues entonces voy para allá. Bueno, pero eso no es nada, hay que seguir para adelante. Aquí aparente y alegadamente está todo tranquilo. Vamos a ver lo que pasa. 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Pero y la nuestra gobernadora en Puerto Rico, la gordita, sabes que se iba para una actividad y iba en motora. Mira lo que han llegado los gobernantes, oye. Increíble. Antes los gobernadores eran personas honorables y personas que. ¿Cuándo usted veía antes un gobernador llegar a una actividad en bicicleta o en patines o en patineta o en motora? Eso no se veía. Bueno, sí, una vez en Puerto Rico, el doctor José Yo, que fue gobernador, iba a algunas actividades en motora, pero fue que se las regaló el que era secretario de Educación, que fue preso por 15 años, por pillo. El secretario, Víctor Fajardo se llamaba. Ya salió de la cárcel ya. Se robó unos cuantos millones de dólares. Entonces, usted va a decirme a mí que el gobernador, que un secretario de educación le regala una Harley Davidson, que aquello, eso es lo último en motora, ¿sabes? Una Harley Davidson, es una motora que increíble, ¿verdad? Se la regaló al gobernador, y el gobernador no va a preguntar, mire, ¿de dónde usted compró esa motora y cómo la consiguió? Y no sé, aunque cuando le regalan algo a uno no pregunta, pero en la política. Luego se descubrió que se había robado un montón de dinero y fue preso. Salió no hace mucho, hace como un año salió. Yo me imagino que ese dinero tiene cumplió unos cuantos años, pero tiene que haber unos cuantos millones guardados, escondidos bajo la tierra, porque no va a salir pelado. Bueno, así están las cosas, señores. Así están las cosas en Puerto Rico, en la República Dominicana y en las Islas Vírgenes, ni se diga. Esto también es parte del melengue. 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
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También hoy es martes, no, mañana es que entra en acción mi hermanito Speedy. Mi hermanito Speedy mañana en el legado de Doña Rosa frente al parque de Wing. Y López, ahorita aparece, ayer estuvo López por ahí bregándome con el generador, un generador que me regaló Tata hace como... El generador tiene como 30 años más, es un Honda. De 3 kilos, 3.5, prende por starter, ¿verdad? Eso era raro ver ante los generadores prender, de esa capacidad, siempre lo que le tienen es una cabulla. Ese prende por starter es 120, 240, 210, 220. Y yo quiero mucho ese generador porque es silencioso y me resuelve, ¿no? En María yo le di una pela a ese generador. En el huracán María, cuando yo venía todos los días, no había comunicación. Yo me acuerdo cuando las personas se trepaban a las montañas a buscar la señal de internet del teléfono. Ay, y yo todas las mañanas, a las 5 de la mañana, me levantaba con 5 galones de gasolina en el baúl del carro. Eso es un peligro. Eso es un perro, uno no piensa nunca. Y venía para acá a prender la emisora, ¿verdad? Que no había luz, no había emisoras. Esta estaba en el aire, y la de mi hermanito Jonathan Cohen, I-95, que después que yo puse esta en el aire, me fui allá y lo ayudé a prender la otra. Pues desde esa yo venía todas las mañanas ahí conmigo. Y llegando a la estación como a las 6 de la mañana, un individuo salió de una boca calle, me dio un cantazo por la parte de atrás del carro, por la nalga de atrás, ¿verdad? Donde uno guía. Y el carro se descontroló, y ese día fue tremendo. Ese día, pues, mi carro se volcó y cayó en un hoyo ahí al frente de la emisora, que casi no se veía. Y todo el mundo buscando el carro y no se veía, porque estaba un hoyo. Suerte que que no había llovido y ese hoyo no estaba lleno de agua, que si no yo hubiera muerto ahí. Pero gracias a Dios, que papá Dios dijo, no, todavía no. Entonces, pues, ahí me sacaron y gracias a Dios que el carro no cogió fuego, porque yo tenía los 5 galones de gasolina. Y yo hacía eso, ¿verdad? Porque para el pueblo, porque el pueblo necesitaba comunicación, no había teléfono, no había internet, no había nada, no había luz, no había eso. Bueno, ustedes se acuerdan, todo lo que se sufrió en el huracán María. Y entonces, pues, ese generadorcito, pues, y está bueno, ¿verdad? Ayer López vino y lo chequeó, le puso el carburador, entonces dándole un chequeo general, porque eso sí, él le da un chequeo general. Es como el doctor Pérez, que cuando llega uno allí lo chequea todo. Y encontró otra piececita mal y dijo, no te apures, que yo la tengo. Y entonces viene hoy por ahí a poner la piececita. Hay que ponerlo en condiciones porque uno no sabe. A pesar de que tenemos un nuevo equipo que contra viento y marea pudimos adquirir, Guapa me obligó a tener...
yo pude haberlo tenido, pero y que si se iba la luz, pues que se fuera, pero no me gusta estar fuera del aire. Entonces ahora estoy bregando con unas baterías allá en la montaña, no son muchas, una sola, yo quisiera tener tres baterías. Me dijo el ingeniero, Papilo, con tres baterías, hay una, no tiene que tener tres, hay una batería, que con una puede estar quizás hasta dos días operando. Y ya, deja ver si papá Dios me ayuda y puedo comprarla. Y entonces me olvido de del generador allá arriba, que de hecho ya me olvidé, porque cuatro personas han ido a resolver un problema y no han podido resolverlo, cuatro técnicos. Y el problema que hay allá arriba es que el transfer switch, aquellos que conocen de lo que estoy hablando, el transfer switch trabaja, se va la luz, ¡clan!, y entra el transfer switch, pero no pasa los datos al generador para que el generador arranque. Cuatro técnicos expertos han llegado allá arriba de Santa Cruz y ninguno ha podido, diga. 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Pues yo se lo he dicho a usted, cuando usted pase el restaurante El Sol, al final,

decir Franklin, no me ha llegado. Déjame ver el mensaje. Tampoco. Elena, la feliz propietaria de la terraza. Ayer pues ella regañó a Franklin porque no me había mandado el menú a tiempo. Ay, Dios, ella tiene que estar regañándolo cada rato a Franklin. Y porque ella lo nombró de gerente y él hace allí lo que da la gana. Entonces ella lo regaña y yo le doy queja y ella lo regaña más rápido. Así es que, Elena, yo sé que tú me estás escuchando, regaña a Franklin y dile que me mande el especial. Ah, ayer yo fui, oiga, había unos guandulitos guisados, Y un arrocito con un pollo. Ah, sabroso. Y es el único sitio donde usted consigue los especiales. A 15 pesos. Oiga, eso en ningún sitio. Por ahí está a 24 pesos, donde quiera, un plato de comida. $15. Bueno, la terraza, deja ver. Llegó, yo creo que. Chacho, sí, llegó rapidito. Dice, buenos días y bendiciones. Elena, no lo regañe ya. Que no lo regañe, que ya me mandó el especial de. Hoy tiene. Tiene moro de habichuela, gallina guisada, no gallo, ni pollo, gallina guisada y usted no ha probado las ensaladitas que prepara. Esta me gustó también. Son dos especiales: chuleta frita con arroz blanco, habichuela y ensalada. $15, nada más, ¿ves? $15, dos especiales. Pero si a usted no le gusta uno, le coge el otro. Así es que, Elena. No regañe a Franklin, que ya me mandó el especial de hoy. Ya están allá trabajando allá fuertemente. Elena, un saludo a todas las empleadas y empleados de la terraza. Bueno, rapidito llegó. Mira aquí. Ay. Y si no hace las cosas como Elena, lo saca. 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Muy bien. Bueno, ahora son las 8 de la mañanita, pueblo. Aquí a través de Latino 91.9 y 90.1, las emisoras del pueblo de las Islas Vírgenes, emisoras hispanas, donde recibimos no solamente a los hispanos, también a los ingleses. O sea que esta emisora les sirve a todos por igual. Las demás también, pero no tienen programación en español. Así es que vengo en breve.

0: VI Lottery is our lottery.
1: Y le damos las gracias al director de la Lotería de las Islas Vírgenes. Esta emisora, pues, siempre, desde que don Juan Figueroa era el director de la lotería, pues teníamos anuncios, ¿verdad?, de la lotería, porque son casi todos los que venden billetes son hispanos, dominicanos y muy pocos ingleses. Es decir, que la lotería prácticamente se sostiene, por lo menos en Santa Cruz, de manos hispanas que son, están allí todos los días en los distintos puntos vendiendo sus billetitos. Entonces, pues, cuando llegó la nueva administración, pues también siguió, y el director nuevo, hubo una alguien en la lotería que mandó a cancelar el anuncio, y a espalda del director nuevo. Y yo, bueno, pues usted sabe cómo soy yo, ¿verdad? Pues lo dejé así. Entonces, la jefa se encontró con el director y le dijo, mira, hace tiempo que nos cancelaron el programa en la Lotería de las Islas Vírgenes. ¿Qué pasa? Que la lotería ayuda a todo el mundo, la universidad, instituciones sin fines. Y él no lo sabía. Y autorizó inmediatamente a que enviaran nuevamente el anuncio. Y resulta que la persona que me llamó para cancelar el anuncio, porque antes estaba Stacy, ¿se acuerdan de Stacy Chan? Esa era la que, ¿verdad?, el contacto, pero ella murió. Y después que ella murió, pues llegó otra doña ahí, yo no sé quién rayo era, y mandó a cancelar. Me imagino que porque era la estación hispana, ¿verdad? Me imagino, eso es que me imagino. Y Raymond William, creo que se llama, dijo no, y la auto. Entonces, ¿qué pasa? Que la que había cancelado el anuncio, ¿usted sabe qué? Ya no estaba. Aparentemente la sacaron. Vengo ya, no se vaya nadie. 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

0: Bueno, familia, a las 8:30 la dama de hierro viene por ahí. Aló, buenos días.
1: Buenos días, ese señor. Buenos días, mucho, licenciado Martín.
0: Buenos días. Aquí está don Norberto. Conocimiento.
1: Cada día.
0: Conocimiento de la verdad.
1: Cada día es un día precioso, ¿verdad?
0: Oiga, y que eso no falla. El conocimiento de la verdad, eso no falla.
1: Es que no se puede.
0: No puede fallar.
1: Es como usted dice, hay ladrones que se salen libres, ¿verdad? Y así es el conocimiento de la verdad, pero depende de aquel que la utilice, ¿verdad? De la manera incorrecta.
0: Eso es así.
1: Yo oí que un barco el domingo en la Mona se viró.
0: ¿Se viró un barco en la Mona, la isla de Mona?
1: Sí, en Puerto Rico. Esta mañana no pude coger bien la estación porque se iba y volvía.
0: Pero venía con documentado.
1: Muchos pasajeros.
0: Ay, bendito, señor.
1: Tuvieron yo no sé cuántas horas en el agua.
0: Ay, Dios mío, triste, ¿verdad?
1: Pero hay que buscar esas informaciones, ¿verdad? Para aclarárselas bien al pueblo, para que no haya confusión.
0: Sí, claro que sí, claro.
1: Hay unas cosas bien bonitas, licenciado Martínez, que están pasando en los Estados Unidos.
0: Cuéntenos.
1: Y la gente se están dando de cuenta. Ya sabemos que Mandani, el de Nueva York, se va a ir por el buen camino. Porque a lo mejor Trump le dijo, mira, tú lo que puedes ser gobernador o quedarte ahí, pero presidente nunca vas a ser. ¿Ok? Y a lo mejor le dijo eso, ¿verdad? Yo digo cosas, ¿verdad? Sí. Esas son mis cosas, mis pensamientos.
0: Con el de la China. Don Norberto, tenemos 3 minutitos porque llegó por aquí uno de los candidatos que tiene el programa. Así que tiene 3 minutos, que yo creo que es suficiente para que nos explique lo que está pasando allá. Cuéntenos.
1: Ok. Vamos a venir una cosa que yo dije ayer.
0: Ajá.
1: Y a veces hay que volver a aclarar con buen entendimiento, tú sabes, porque yo digo lo que yo dije ayer, eso no trae nada malo. Yo dije que la que está corriendo nuestra congresa, que está corriendo para la gobernación de Cipraste, yo tengo informaciones, yo lo dije, de que en San Tomás no la quieren, pero oye lo que dije después, más la quieren en Santa Cruz. Se sabe que
0: hay
1: personas que van a votar.
0: Es posible, porque como ella es de aquí, pues es posible, sí.
1: Sí, la quieren más aquí. Yo lo que quería decirle, para aquellos que es tan flojo del entendimiento y a veces usan el conocimiento de una forma según ellos lo piensan.
0: Exacto.
1: Y yo le hablo con mucho amor, porque eso es bueno, porque ahí es que se aprende.
0: Exacto.
1: Cuando uno acepta. Y está aconteciendo, ¿verdad? Que yo creo que no dije nada malo.
0: No, usted no dijo nada malo. ¿No?
1: Nada malo. Tú sabes, yo conozco el sistema de la política y sé que recibió muchos votos en la primaria, porque hay democracia que ellos votan, no importa.
0: Sí, no, usted dijo lo que podemos entender que es cierto, que por ella ser de aquí, pues tienes más simpatía aquí. Que igual que cuando sale un candidato de San Tomás, candidato a la gobernación, que tiene más simpatía allá por ser de allá que de acá, sí.
1: Claro, y lo que yo lo digo por esta forma, y no porque es de aquí. Yo lo digo según uno hace research, sabe cómo la gente de aquí está dividida, están cogiendo los jóvenes. Yo lo hago de esa forma, y yo sé que aquí ella está mejor que en San Tomás. Ok, para aquellos que no lo saben bien y aquellos que no lo saben bien. Están haciendo un buen trabajo porque están aprendiendo. Yo espero que la señorita pueda en el futuro correr para el Senado, porque eso depende de ella. Tú sabes, todo el mundo lucha con el conocimiento de la verdad, pero algunos, ¿verdad?, se van con su conocimiento. Yo las amo a todos y estoy orgulloso de oír latino en las radios, así sea representando y luchando y aprendiendo. Pero hay que decir cuando estamos mal. Yo estuve mal ahí. Perdóname. Cuídese mucho. Que el Señor me le siga bendiciendo. Y para adelante. Hello.
0: Sí, lo escucho. Sí, adelante.
1: Y para adelante. Pero, ¿verdad? En el futuro nosotros podemos hablar. Yo tengo el sistema de nuestros padres, que ellos hablaban y todo, y otro partido, pero en el momento de la verdad, el otro venía ahora y decía a ese senador que tú estabas representando y ganó, ahora ese va a ser mi senador. Y se iban y bebían, pero había conocimiento, pero hoy en día hay que tener cuidado.
0: Sí, señor.
1: Pero
0: sí,
1: para eso estamos nosotros, los ancianos, los que estamos volviendo a ser niños y conocemos el sistema.
0: Ahí está el conocimiento de la verdad en la edad de edad, las personas adultas que han vivido. Sí.
1: Pero depende de uno, sí, cómo uno la utilice.
0: Sí, señor, tienes razón.
1: Yo lo digo, la verdad.
0: Ajá.
1: Tiene riesgo.
0: Oh,
1: pero ese, depende de aquel que la utilice, cómo la usa.
0: Oiga, ese me gustó eso, la verdad tiene riesgos. Bien, bueno,
1: claro,
0: hablaremos todo. Porque tengo aquí ya, hablaremos que tengo ya aquí a las personas que están
1: Cuídense mucho, okay,
0: y un abrazo.
1: Siga bendiciendo de una manera especial.
0: Un abrazo, mi hermano, un abrazo.
1: Amén.

0: Y ya con nosotros José Bese González, candidato al Senado. Buenos días, José.
1: ¿Cómo está? Buenos días.
2: Buenos días, ¿cómo están, José?
1: Muy bien, muy bien.
2: Ok. Dime, ¿qué has hecho, qué has estado haciendo por ahí en la comunidad en los últimos...
0: ¿Cómo vas?
1: Estoy bien. Estoy canvassing, estoy hablando con la gente. Y me fui para el market para hablar con la gente. Me fui a Safarali, estoy en Plaza Extra. Y hoy vámonos para Machuchal para hablar con la gente allí.
2: Ok, qué bueno. Sí.
1: Yeah, other than that, you know, hey,
2: estoy trabajando.
1: Sí, and estoy hablando con de otro. I understand that there's other topics.
2: Entiendo que hay otros tópicos que la gente quiere escucharme hablar.
1: Yeah, like WAPA.
2: Como WAPA.
1: Healthcare.
2: Como la salud.
1: The hospital especially.
2: El hospital en especial.
1: And also the cost of living.
2: Y también el costo de la vida.
1: Yeah. So, con WAPA, necesito... it's an infrastructure problem.
2: Un problema de infraestructuras.
1: But WAPA has a plan, a 1 to 3 year plan, which they already...
2: So, WAPA tiene un plan entre 1 a 3 años.
1: And they are already in completing the first year.
2: Y ya están completando el primer año del plan.
1: Yeah, you know, so I'm hoping that but before the end of next year.
2: Antes del año que viene.
1: That they install and they put in the microgrids that.
2: Que instalen el primer proceso de los microgrids.
1: Yes, and they're already working on the solar.
2: Y están trabajando también WAPA en el plan solar.
1: Yeah, and with that, hopefully we could go to lowering our energy costs.
2: Y con ese procedimiento y ese plan, podemos bajar el precio de la convertible o de la luz.
1: Sí, and the other issue is we need accountability when it comes to the auditing or the audit of WAPA that has not been completed.
2: So, necesito también la contabilidad o de la audición de WAPA.
1: And a big thing too, because cuando ellos necesitan dinero.
2: So, cuando, who needs money?
1: When WAPA necesita dinero.
2: Cuando WAPA necesita dinero. Uh-huh.
1: Yeah, they want to come to the legislature.
2: Ellos van a la legislación, al Senado.
1: Para, you know, they want more money.
2: Que están buscando más dinero.
1: But ellos no están transparent con
2: no tan claro en su transparencia.
1: Con la gente. So they're
2: con
1: not,
2: la gente.
1: Yeah, they're not being transparent with the government, with the legislature.
2: No son transparentes con el gobierno o el Senado o la legislación.
1: With their finance, how they
2: con
1: spending.
2: Su financia, cómo están gastando su financia.
1: So we really need them to complete or the audit to be completed.
2: Ay, necesito una auditoría que sea completado a WAPA.
1: Because it's ongoing now, but it's stalled. You know?
2: Había una auditoría primero y habían comenzado y ahora pararon.
1: Yeah, so for us, when it comes to WAPA, we really need to, I really would love them to move away from how they operating and going to renewable energy, hopefully
2: como,
1: in the future.
2: Como ahora mismo con WAPA, me gustaría ver lo que ellos se muevan de la energía renovable.
1: Yeah, so also, you know, the outages that's going on.
2: También los apagos.
1: They need to be a little more transparent in how.
2: Deben ser más transparente.
1: In how they're billing the customers.
2: Cómo le están mandando los billes a los clientes.
1: Yeah, when these outages are happening, because
2: cuando están pasando estos apagos, como dices, la luz se va, apagones.
1: Sí. So for me with WAPA.
2: Para mí con WAPA.
1: We need to really tackle it head on. We need to, they need to be transparent with their finances.
2: Tienen que ser transparente con su financia.
1: And like I said, you know, they have a plan. They just need to expedite and move
2: ellos
1: the plan.
2: Ellos tienen un plan, pero tienen que mover ese plan.
1: Yes, a little quicker. You
2: más
1: know,
2: rápido.
1: So the people them could start seeing lower energy costs.
2: So la gente, la comunidad puede empezar a ver el costo de energía bajando.
1: And then moving on to the hospital.
2: Y también hablando sobre nuestro hospital.
1: The hospital is a billing issue.
2: El hospital, el problema que tiene el hospital es que no están mandando los billes. No están cobrando.
1: Yes, exactly. So if you're not billing people correctly and getting the money,
2: si no está facturando correcto y recibiendo el dinero,
1: then you have, you know, you're gonna have this problem that's been happening.
2: So vamos a tener ese problema que está pasando ahora mismo.
1: But I'm very confident that the next governor,
2: tengo mucha confianza que el próximo gobernador
1: that comes in will be on top of the health.
2: Que entre, que sería, se va a concentrar en la salud.
1: Yeah, with the hospital and all issues that the hospital.
2: En el hospital y con todos los problemas que el hospital tiene.
1: I personally feel like we should have never reached to this level.
2: Yo personalmente me siento que nunca debieron llegar a este punto.
1: Yeah, and that's lack of proper and strong leadership.
2: Creo que eso es el leadership, la persona que está manejando.
1: Yeah.
2: Está fallando.
1: Yeah. So, you know, we can't continue to be paying COOs and CEOs and these different individuals these enormous amount of money.
2: No podemos seguir pagando a los CEOs este dinero, enorme dinero.
1: Up to like $300,000, $200,000. We can't continue to pay them.
2: Sobre 300,000 pesos, 200,000 pesos. No podemos seguir pagando esa alta cantidad.
1: And the system is failing. The hospitals are failing.
2: Y el sistema no está progresando.
1: Yeah, that's, you know, it's still not a good excuse.
2: Esa no es una buena excusa.
1: For us to not be billing, someone was supposed to be in charge and on top of that issue.
2: So no es una excusa que el hospital no está mandando las facturaciones. Alguien tiene que ser responsable y mantener, manejar esa situación.
1: Yeah, and that's my biggest concern. How?
2: Y ese es uno de los inquietudes más grandes mío.
1: There's nowhere in the world that your healthcare system is not working properly.
2: En ningún sitio en el mundo que el sistema de salud no está trabajando correcto.
1: Our health care is supposed to be the number one priority for all of us.
2: El health care, la salud debe ser número uno, la prioridad número uno para todos nosotros.
1: Yeah, and now when I go to cost of living.
2: Y cuando venemos, hablamos del costo de vida.
1: One, you know, again, we have to lower energy.
2: Wapa, otra vez tenemos que bajar la facturación de la energía.
1: I also, I'm a big, you know, I support agriculture.
2: Yo también soy grande con la agricultura.
1: And there is something called a Vision 2040.
2: Y también hay algo que se llama Visión 2040.
1: And one of the goals is to increase production of our homegrown food.
2: Uno de los numeraciones y los planes a manejar y mantener el producto local.
1: Yeah, and so right now they're producing about 3%.
2: Ahora mismo están produciendo 3%.
1: And we want from based on in our near future there'll be from 3%, we want to move it to 35%
2: so,
1: production.
2: Acerca del futuro queremos mover esa producción a 35%.
1: Yeah, so for me, moving to that level and every year continuing to increase the production.
2: So moviendo hacia el futuro y subiendo la producción todos a ese 35%.
1: We now could be able to provide food for the hospital.
2: También podemos, si esa producción sube, podemos producir comida para el hospital.
1: Schools.
2: Para las escuelas.
1: For the restaurants.
2: Para el restaurante.
1: Also for any government agencies.
2: Y también para una agencia de cualquier agencia de gobierno.
1: And also the grocery stores.
2: Y también para los supermercados.
1: Yes, you know, and then get to a point in which we could start exporting our own food.
2: Llegar a un punto donde podemos también exportar nuestra comida.
1: Agriculture is a big thing. If we could,
2: agricultura es algo enorme.
1: If we could produce our own food,
2: si podemos producir nuestra propia comida,
1: then we pay less for our food. We have
2: pagamos, entonces podemos pagar menos por nuestra comida.
1: Then we have quality food.
2: Y tenemos la calidad de comida.
1: And then we could also make money and the farmers and along with the island could also make money.
2: Los farmers y la isla también.
1: And that can help with also increasing, you know, the livelihood of everyone, you know.
2: So teniendo buena comida también puede mejorar la salud de todo el mundo y comer con comida apropiada.
1: Yes, and then another component is
2: otro componente.
1: We live here on an island.
2: Vivimos aquí en una isla.
1: the blue economy, which is
2: la economía azul,
1: is our marine life.
2: Que es la vida nosotros de marina.
1: And then, so you have, you know, the yachts.
2: Tenemos los yates.
1: Marine, you know, the marine industry.
2: La industria de marina.
1: Boat yards.
2: The barco en los yards.
1: Ocean research.
2: Ocean.
1: Yeah, we have so many job opportunities for our young people.
2: Tenemos tanto oportunidad de trabajo para la juventud.
1: In the blue economy, but
2: en la economía azul.
1: But the people aren't informed of these different.
2: Pero la gente no está informado de todo esto que está pasando y lo que hay disponible.
1: So one of the goals is to continue pushing the blue economy.
2: Una de las metas mías es para seguir empujando la meta de azul.
1: Yeah, that. You know, our people can now get well-paying jobs.
2: Que nuestra gente puede recibir trabajos pagando un buen salario.
1: Yes, and then you know, one of the big topics that has been ran across recently.
2: So uno de los tópicos grandes que me he encontrado, me ha tropezado con.
1: That we could help the economy.
2: Se puede ayudar la economía.
1: Is considering opening back up the refinery.
2: Considerar abriendo la refinería.
1: Only.
2: Solamente.
1: If they could regulate and all the safety.
2: Que
1: and,
2: si pueden regular todo la seguridad.
1: And all the hazards that was there before no longer exist.
2: Y todos los hazards que están ahí que no existan.
1: If our people them are safe.
2: Si
1: then,
2: nuestra gente está segura.
1: Then I am all for possibly reopening.
2: Entonces estoy para que abran. La refinería.
1: But the health of our people.
2: Pero la salud de nuestra gente.
1: Has to be first.
2: Tiene que ser primero.
1: Yes, because when they emit all these different gases in the air, the western part of St. Croix, like Machu Picchu.
2: Cuando todos esos gases están sueltos en el aire, la parte west de Machu Picchu es afectada.
1: Yes, everybody's affected. So we need to make sure that if we reopen the refinery,
2: tenemos que asegurarnos que si abrimos la refinería,
1: the health of the people comes first.
2: Que la salud de la gente sea primero.
1: And that would be, you know, opening up the refinery.
2: Abriendo la refinería
1: will be a big economic driver.
2: Esa sería una economía que va a subir la economía. Ese sería algo súper.
1: Yeah, and then that would help with the cost of living.
2: Y eso va a ayudar con el costo de vida.
1: And from, you know, my information and my research.
2: De mi información y lo que yo he aprendido y he buscado.
1: The refinery.
2: La refinería.
1: Is. It can employ up to 4,000-5,000 people.
2: Puede dar empleo hasta 4,000 personas.
1: Yeah, so for me, you know, that's where I see and where the help of helping the cost of living and increasing, you know.
2: Pues para mí, ese es un punto donde yo creo que podemos mejorar en el costo de vida de la gente de las Islas Vírgenes.
1: Yes, and then that would be able to help us prosper. If we can.
2: Y eso puede ayudar a nosotros a prosperar.
1: And if, you know, if we also increase sports tourism.
2: Si también es manejamos el turismo deportivo.
1: And we could help that also is an economic booster as well.
2: Eso también un boost de la economía.
1: Yeah, because you know when you go to Orlando, Georgia, Puerto Rico, and you see their sports tourism.
2: Cuando tú vas a diferentes sitios, Orlando, Puerto Rico, y tú ves la industria de deportivo de ellos.
1: Yeah, it's huge.
2: Es grande, es enorme.
1: Yeah, and it makes, and the economy prospers over that, you
2: y
1: know?
2: La economía prospera con esa situación.
1: So sport tourism is definitely a contributing factor to help our economy.
2: So el turismo deportivo es un factor que va a mejorar también la economía de las Islas Vírgenes.
1: So yes, I do touch other topics and I, you know, but for me, my strengths are our youth families.
2: So yo también hablo de otro tipo de agenda que tengo también, pero la fuerza mía es la juventud.
1: Yes, and you know, so for you know, I just want to be able to understand and let people know that, you know, a lot of these issues has been around for a long, long time. Wapa.
2: Quiero dejarles a la gente que todo esto, esta situación ha estado aquí por mucho tiempo. Por ejemplo, WAPA.
1: You know, cost of living.
2: El costo de vida.
1: And healthcare.
2: Y la salud.
1: And They still can't fix that.
2: Y como quiera no lo pueden arreglar. Todavía no lo han podido arreglar.
1: And then what have they put to the back?
2: ¿Y qué lo han hecho? ¿Y qué han hecho y lo han puesto hacia atrás?
1: La familia y los jóvenes. You know?
2: La familia. Entonces la gente, en otras palabras, you're saying that they have WAPA issues, they have health issues, and nobody has been able to improve it, but also they haven't paid attention to the youth.
1: And that's,
2: so también él dice que la situación de salud y de WAPA ha sido un problema, pero también la juventud tampoco le han hecho caso a la juventud, y esa es su fuerza.
1: Yes, and so I gonna work with my colleagues.
2: Yo voy a trabajar con los senadores.
1: In whatever way possible for the betterment of St. Croix.
2: En cualquier forma posible por el mejoramiento de nuestra isla Santa Cruz.
1: I gonna go with honesty.
2: Voy a entrar con honestidad.
1: And I'm gonna make sure that I'm transparent.
2: Y voy a asegurarle que soy transparente.
1: And I'm gonna hold everyone accountable.
2: Y voy a aguantar a todo el mundo contable. Que sean responsables por su acción.
1: Yes, so for me.
2: So para mí.
1: Yes, I am going to help and work alongside the
2: sí,
1: senators.
2: Sí, voy a ayudar con todos los, y trabajar con los senadores.
1: With all the other issues like WAPA health.
2: Con todas las situaciones de WAPA de salud.
1: But I want to be the driving force.
2: Pero quiero ser la persona que va a guiar el barco.
1: With families.
2: Con familia.
1: And the youth.
2: Y con la juventud.
1: You know, so for me, I come up here and I speak to you most of the time about los niños.
2: So
1: los niños
2: yo jóvenes. Vengo aquí y hablo mucho de las veces sobre los niños.
1: And the families.
2: Y la familia.
1: But that is important to me.
2: Pero eso es muy importante para mí.
1: With all the problems we have here.
2: Con todos los problemas que tenemos aquí.
1: We need to still focus on families.
2: Como quiera tenemos que concentrarnos en familia.
1: You know, so for me, you know, I just want to be able to. One other topic I didn't touch was, you know, public safety.
2: Otro tópico que no he tocado ha sido public safety.
1: And that's, you know, crime and the crime that has been
2: y es
1: happening.
2: Y es el crimen y el que está pasando.
1: But look at it. My goal is not when the individual commits a crime.
2: So mi etapa no es cuando una persona comete un crimen.
1: My plan is to try to tackle prevention.
2: So el plan mío es para mirar y address la prevención.
1: So we start with the young children.
2: So comenzamos con los niños pequeños.
1: Yeah, so when we start with them and we start talking to them and we teach them, you know, how to handle situations without outbursting or getting
2: so
1: physical.
2: Cuando nosotros hablamos con los niños y tratamos de enseñarle a ellos cómo manejar las situaciones difíciles sin ser agresivo.
1: Conflict resolution.
2: O sea, conflicción de resolución.
1: When we do that.
2: Cuando hacemos eso.
1: Then we are helping when they get older.
2: So estamos entonces ayudando a los niños cuando sean mayores.
1: To not get into situations, you know.
2: Que no envolverse en situaciones difíciles.
1: Yes, so that's where it's so important to have more after school programs.
2: Por eso es que es tan importante tener educación después de la escuela, secciones de educación después de la escuela.
1: We need to assign more, we need more mentors.
2: Necesitamos asignar más mentors, más ayudantes, más gente que sean como consejeros.
1: In each and every one of these communities.
2: En cada uno de la comunidad.
1: Yes, we need to, and one of my goals is to start talking and speaking to even the guys in the neighborhood, the guys that are there in the corner.
2: So una de las metas mías es también para hablar con la gente que se paran en las esquinas.
1: And even tell them, you need to be an example for the
2: y
1: young
2: ones. Y decirle a ellos, tú debes ser un ejemplo para la juventud.
1: I want to have conversations with them.
2: Yo quiero tener conversaciones con esos individuos.
1: You know, so to let them know, like, we need more mentors.
2: Para decirle a ellos, necesitamos más consejeros, más gente que asisten o sean un mentor para la juventud.
1: Yeah, and with that, once we could work on that, then we could work on, once we deal with our youth, we could work on lowering crime.
2: So, mientras trabajamos con la juventud, entonces podemos concentrarnos en bajar el crimen.
1: Yes, and then now when we give them more opportunities, jobs.
2: Entonces le damos más oportunidades a la juventud como trabajos.
1: Trades, you know, because everybody's not going to go to college. But
2: porque no todo el mundo va a ir para la universidad.
1: Information, opportunity, advice.
2: So, información y oportunidades.
1: Those things when we start giving our young people that regularly.
2: Cuando le damos información a nuestra juventud regularmente.
1: Then now we could prepare them for when they graduate from high school.
2: Entonces lo podemos prepararlo para cuando ellos se gradúen de la escuela superior.
1: Yeah, and then now they could choose which direction they want to go.
2: Entonces ellos pueden escoger la dirección que ellos quieran ir.
1: Yes, they could get a trade, they could go to college, or they could go to the military if they want.
2: So pueden ir a la universidad, pueden conseguir un trabajo suplemental o que no sea de universidad.
1: So yes, again, I can speak on every subject.
2: Sí, otra vez yo puedo hablar en todos los tipos, todos los diferentes plataformas.
1: Yes, but when you listen to everybody.
2: Pero cuando tú escuchas a todo el mundo.
1: Yeah, then what they really, you know, they say, what do you call it? There's you know everything, but you're the master of none.
2: So a veces dicen, tú sabes todo, pero eres el master en none.
1: Yeah, a jack of all trades, a master of none.
2: Sí.
1: I am the master of the youth.
2: Yo soy el gerente de la juventud.
1: So we have a lot of people, and I don't want to speak on anybody and everyone, but you know, don't want to speak on everything, but like on everyone and how people's platforms are.
2: Yo no quiero hablar de todas las plataformas de todo el mundo.
1: You know, but. What are the concentrations?
2: ¿Cuál es la concentración de los otros?
1: I come out the same community that you come out of and
2: so
1: everyone
2: yo,
1: else.
2: Yo salí de la misma comunidad que tú saliste, igual que igualmente so con otros.
1: Yo sabe los problemas.
2: Yo entiendo los problemas.
1: Yes, that's going on in the community.
2: Y entiendo los problemas que están pasando en nuestra comunidad.
1: And so again, that helps with knowing the other parts like WAPA.
2: So eso me ayuda a saber los otros problemas que están pasando como WAPA.
1: Along with my team and myself.
2: Como mi grupo y yo.
1: We do the research to see how we could solve the problem.
2: Estudiamos los problemas y buscamos la forma como resolver los problemas.
1: Yes, so that's where we can work along our.
2: Y ahí es donde podemos trabajar juntos.
1: With the senators.
2: Con nuestros senadores.
1: But my passion and my strength.
2: Pero mi pasión y mi fuerza es.
1: The youth and
2: la juventud
1: families.
2: Y familia.
1: You know, so, you know, I just wanted to mention that to everyone.
2: Vamos a abrir los teléfonos al 772-9090 si alguien quiere llamar y preguntarle a nuestro José Basie González, senador número
1: 9. Yes.
2: Estamos cogiendo llamada. Sí. Sí, pues estamos esperando una llamada. Vamos a ver quién está llamando. Sí, así que.
3: Y una llamadita al aire para.
2: We have a call in the ear.
3: Adelante.
4: Buenos días.
1: Buenos días.
4: A cada uno que se encuentra en la tarima de. ¿Verdad? De donde está, como se dice en inglés, el microphone.
1: Yes.
4: Dándole el entendimiento a cada uno de nosotros.
1: Gracias.
4: Yo. No hago cosas, pero quiero hacerlo. Tenemos una persona que se crió y la simple forma que yo puedo hablar de él, porque esto para mí es un conocimiento de cómo nosotros podemos dar un voto a una persona. Estoy hablando de un muchacho que yo lo vi de pequeño. Recibí muchas llamadas, ha recibido, de personas que se criaban con él, como Rambo,
1: sí.
4: Como Flynn, Julito, Eric,
1: sí.
4: Berto, en el baloncesto, en la cancha. Este es un muchacho que me alegro cómo se está expresando, porque está trayendo el sistema de lo que está aconteciendo, que está perjudicando a cada uno de las ciudades. Bien. Y me siento contento porque sé quién es. él tiene un conocimiento de la calle que no enseña en el colegio, simplemente es como él la usa, porque ese es un muchacho que estuvo entre personas que tuvieron ahí desde joven, están muertos ahora, y él sabe de quién yo estoy hablando.
1: Sí.
4: Yo le digo, necesitamos personas como él, que se dedique a la juventud, que ha estado con la juventud, que ha conocido la juventud, que ha sufrido con la juventud.
1: Gracias.
4: Necesitamos no simplemente él, muchos, que cojan el timón y hagan algo por esta juventud. Te deseo lo mejor de tu vida, de lo que tú quieres hacer para la comunidad, para las madres, para los niños, para los padres.
1: Sí.
4: Espero que te vean como una herramienta para mejorar esas cosas. Gracias. El Señor te siga bendiciendo y yo, Norberto, te respaldo. Porque gracias, te conozco y sé quién estoy respaldando. Cuídese mucho.
1: Gracias.
4: Para adelante, que la bendición de Dios camine contigo y te arrope, porque yo sé bien tú eres. Gracias.
1: Gracias.
4: Y me sigan bendiciendo.
2: Gracias por llamar y el respaldo. So you have a community activist supporting you.
1: Yes, yes, and I appreciate that. And he called some names that I know of too as well, the Flynns.
3: Buenos días, tengo el aire.
5: Muy buenos días, Papi Love. Muy buenos días, José González y a la señora Amy que se encuentra ahí.
2: Buenos días.
5: Mi comentario para José González es que yo lo felicito por su buen deseo que tiene, pero lo que está hablando ahí sobre Guapa,
1: sí,
5: Guapa no tiene solución aquí. Ahora lo que tenemos que esperar, el bill de la luz es más alto debido a que la gasolina cuesta 5 pesos el galón ahora mismo. Con respecto a agricultura, aquí en esta isla, la agricultura que cultivan aquí no da para mantener a un mono en un árbol, debido a que esos agricultores no tienen un agua para echarle a su siembra. Si el gobierno le hiciera a ellos pozo donde ellos tienen su siembra, ellos podrían mojar su hortaliza. Pero cuando ellos siembran y viene esta seca, como la seca que estamos viviendo ahora, que la gente se está casi desmayando en la calle con este caliente,
1: sí,
5: eso seca todo lo que ellos siembran.
1: Sí.
5: También con las personas que están en la calle, los deambulantes, todos los gobiernos que han pasado han dicho que van a resolver los problemas de esa gente y nadie lo ha resuelto. Yo creo, José González, que el único que resuelve estos problemas aquí en esta tierra sería Trump si fuera gobernador en esta isla, pero yo no creo que nadie más va a resolver los problemas en esta isla, debido que a todo el que ha pasado ha dicho que va a resolver los problemas y nunca ha resuelto nada. Pero yo le deseo lo mejor a usted, José González.
1: Gracias.
5: Espero que sea que llegue al Senado, y esos son mis deseos para usted. Pasen buen día.
1: Gracias, tú también.
2: Yeah, that's what he said. So he's saying that agriculture right now, there's not enough to support the Virgin Islands when it comes to agriculture, and the shortage of water, that if the government would assist them with more water, there'll be more growth out there.
1: Yeah. And that's
2: and the homeless, everybody promises a lot with the homeless, and still nothing has been done for many years.
1: Yes, and again, that's where, and then I'm sorry I didn't touch on the topic with homeless as well. You know, with our homeless as well, that population, they had some homeless, which it's most of them, sometimes they begin with a depression or a mental breakdown.
2: So, la gente, anteriormente no hablé con la gente que están abandonados, los huérfanos en la calle, y muchos de ellos tienen situaciones de salud mental.
1: And that's why I feel that Several years ago, I think 2020 or 2021, they were supposed to build a mental health facility.
2: Hace unos cuantos años, 2021, tenían que hacer una facilidad de salud mental.
1: And they had monies for it. I think they had about $3 million.
2: Y tenían como 3 millones de pesos para esa, ese edificio.
1: And it never flourished.
2: Y nunca pasó.
1: That's something that I want to be able to touch on, and I want to be able to find out and work on in helping, you know, our homeless population.
2: So, esa es una situación que yo necesito trabajar y quería, quisiera tocar.
1: Keep in mind, there's a lot of non-profit organizations and individuals.
2: Ahora mismo hay mucho grupo de non-profit ahora mismo envuelto.
1: That's working with our homeless. The government just needs to do more.
2: El gobierno necesita hacer más.
1: Yes.
2: You want your last words?
1: Again, thank you for listening. Jose Bese Gonzalez, number 9 on your ballot. Gracias.
2: Muchas gracias.

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0: Bueno, familia, pueblo, faltan 97 days left to despedida de año. Liliana, buenos días.
1: Buenos días, Puppy Love. ¿Cómo mira, está usted? Usted tiene mucha energía hoy. ¿Qué pasa?
0: Ah,
1: es porque Annie está vestida así, tan preciosa, que por eso es que usted está hyper.
0: No, si es que ya yo perdí aquí el mando. donde llegan las mujeres, ya.
1: Olvídese, no hay para nadie.
0: Ahora soy el second here, no the first one.
1: No hay para nadie.
0: Y falta, mira, 97 para New Year, 97 days.
1: ¿Y para las elecciones?
0: 86 para Nochebuena. ¿You know Nochebuena? What that mean? ¿Qué es Nochebuena en inglés?
2: Night something?
1: Christmas Eve.
0: Christmas Eve. Y 36 para las elecciones.
1: Ah, exactamente.
0: 36 days for the election. That's pretty soon.
2: Pretty quick.
1: Ahorita.
0: Adelante.
1: Buenos días, Papi Love. Buenos días, mi querido pueblo oyente que está escuchando siempre presente en esta estación.
0: Y la jefa que llegó
1: hoy, ¿eh? Como usted sabe, esta es Liliana Belaldo de O'Neill. Está un poquito despegada de la estación porque como es política y tanto anuncios y música, se ha convertido, la política se ha convertido en merengues, salsa, bueno, bien alegre. Pero hoy, muy serio, vamos a estar aquí a darle información de la Junta de Elecciones. Como ustedes saben, yo todavía estoy ahí. Y nos queremos darle las gracias a Papi Love por darnos esta oportunidad. Y hoy me acompaña la supervisora Carolyn Fox, Carolina, como le decimos. Y ella va a hablar sobre lo que sucede en la Junta. Entonces va a dar los planes que tenemos hasta noviembre 3, que son las elecciones. Escriban sus preguntas, porque le vamos a dar un espacio pequeño para que ustedes, los que quieran preguntar, porque todavía mucha gente no está al tanto de lo que está pasando, de cómo se está llevando las inscripciones. Hemos llevado unas inscripciones para registrar efectiva, masiva, pero la gente no sale. Así que van a salir después que cerremos el espacio de inscribirse. Yo sé que mucha gente va a decir, yo quiero inscribirme. Pues mira, le faltan 2 o 3 días, así que prepárense y vamos para adelante. Mrs. Fox.
2: Good morning to you and the listening audience. Papi Love, thank you for having us here
0: today.
2: Share the information. The election cycle is in full gear and we're getting excited to the countdown, like you mentioned, November 3rd. Buenos días.
0: Antes de continuar, ¿todavía se atreve a pilotear?
2: Sí.
0: ¿Todavía? You still have your license?
2: Yes, yeah. I do. You don't lose your FAA license. Wow. You just keep up with your physical. And if you have to go and fly again,
0: you go
2: 2 weeks training, and then you go. Never forget, just like riding bicycle. Don't forget.
1: El pueblo, me alegro que usted lo traje. Además de todas sus cualificaciones y experiencia, también es tiene licencia de pilota de aviones. Y cuando yo salgo con ella para las convenciones, conferencias, y yo sé que ella está en ese...
0: Estoy segura,
1: me pongo a dormir, porque yo sé si pasa algo, ya va a coger el comando y va a seguir. Muy, muy...
0: Así, you know what she said? When you fly together, she got to sleep.
2: Exactly.
0: Because she knows that if something happened to the pilot, then
2: you could take care.
0: Yeah.
2: yes, we do.
0: ¿Era piloto de aviones, de helicóptero?
2: Both. Helicopter, both? Aeroplane, sí. Wow. 16 years.
0: 16 yeah. años.
2: Flying over 4,000 hours.
0: ¿Cuánta?
2: Over 4,000 flight hours.
0: 4,000, sobre 4,000, 1,000.
1: Horas... Yes.
0: De vuelos.
2: Sí.
0: Wow.
2: Love it.
1: Okay, let's go to our agenda.
2: Well, first, good morning again, and we'd like to just give the

0: So tell them Belardo in Spanish and then I'll tell them the information.
1: Dice la supervisora que no esperen hasta el último momento para salir a inscribirse porque el último día es octubre 4, que ya está alrededor de la esquina. Y entonces vamos a tener horas extendidas para que los que están trabajando de 8 a 5 puedan ir allí y inscribirse hasta las 7 o a las 6.
0: No, we're going to set up.
1: Y vamos a decirle las horas para que ustedes se preparen, ¿ok? 4 días tienen, el día 4.
0: So both you and Papi Love have the schedule. So October the 1st to the 2nd, we're going from 8:30 to 6 p.m. It's right there, I highlighted for you.
1: Okay.
0: And then Saturday, October 3rd, we go from 9 a.m. to 1 p.m. And Sunday, the last day for registration, October 4th, we go from 10 a.m. to 1 p.m. So that's where you need to stay now.
2: That's in St. Croix.
0: St. Thomas, too. St. Croix, St. Thomas. And then St. John is the Tuesday, Thursday. They go from 9 to 4.
1: Mm-hmm. Okay, déjeme repetirle lo que la supervisora dijo en inglés. Yo no soy traductora, pero voy a tratar. Octubre primero al 2 tenemos inscripciones de 8:30 de la mañana hasta las 6 de la tarde. Mm-hmm. No hay excusa.
2: San Cruz y San Tomás.
1: En San Tomás y Santa Cruz. El sábado, octubre 3, 1920-2026, hay de 9 de la mañana a 1 de la tarde. Eso es un sábado en la Junta de Elecciones, en la oficina que queda ahí en Sonia Air. Y el domingo.
2: ¿Y en San Tomás, dónde va a ser?
1: En San Tomás.
0: The office Lockhart Garden in the shopping center Lockhart, okay. Right across from McDonald's, upstairs at the Banco Popular.
2: En San Tomás.
0: San Tomás. Uh-huh.
1: Entonces, el domingo, que es el último día, domingo 4, imagínense, nosotros tenemos que trabajar sábado y domingo para darle a usted la oportunidad de inscribir, que no haya excusa para no hacerlo y después no llegue tarde porque se le va a ir la bus, como dicen, la guagua. Tenemos registración de 10 de la mañana a 1 de la tarde. Eso es el domingo 4, el último día de elecciones. En San John.
0: Same St. John, going to be the Tuesday through the Thursday, 9 to 4 p.m.
1: En San John van a tener del martes? What did you say?
0: Tuesdays and Thursdays.
1: Oh, los martes y los jueves de 9 de la mañana a 5 de la tarde. Acuérdense, esto es en San John. De 9 de la mañana a 5 de la tarde.
2: Ok, entonces, ¿quiénes pueden inscribirse?
1: En inglés. Who can register?
0: I have that. That's good. You got a paper that's 17.5. So right now we're encouraging, if you're going to be 18 by November 3rd, 17.5, you could register because our system will tell us when you turn 18 and that's when they issue the voter ID card. Say the first part and then I'll go to the next one.
2: Liliana.
1: Todos los jóvenes, hoy las personas que quieran inscribirse pueden inscribirse, pero los jóvenes que tienen 17 años, cerca de los 18, pueden inscribirse porque al minuto que ellos se inscriben y viene noviembre, vienen a votar.
2: Ya han cumplido años, la mayoría de edad.
1: Entonces el sistema nos indica que sí tienen 18 años y pueden votar. Así que los que tienen 17 años y medio pueden ir a inscribirse, por favor. El último día es domingo, octubre 4.
2: Y de los que han votado, que han perdido ya el voto porque no votaron, qué sé yo cuántos años. Lleva años sin votar.
1: What he's saying is, what about those people that have been inactive, that haven't voted for a long time, and they decide to come back? What do they do?
0: So the ones, you could call the office, or you could check online to find out your status. But if you show up to vote, we are going to let you vote and then you become reinstated. So that's the process. So you come to vote that day and then we realize that you're inactive. They will call the office. The office will turn you back active and then you can vote that same day. So no one is turned away. Whether you could vote, you'll vote provisional or you'll vote on the regular ballot.
1: Hace un año, Papi Love, que la Junta sacaba los nombres de las personas si no votaban por dos.
2: Elecciones
1: de gubernamentales.

0: de gobernación.
1: De gobernación. Uh-huh. Pero ahora, como hemos tenido las computadoras y el sistema estaba más avanzado, se ponen inactivos. Pero cuando ellos quieran votar, pueden venir a la oficina y chequear, o están online, no sé eso de online, porque yo no me gusta ir a ningún online, o pueden venir a la oficina y se le encuentra el nombre y se vuelven a activar. Así que tampoco no hay excusas de los que dicen, ay, yo no puedo votar porque no voté por 4 años, por 8 años. No, usted puede votar, vaya a la oficina, se le activa su registración y puede votar.
0: Muy bien.
2: Good. Documents needed now. We're going to go with documents. You need your birth paper, U.S. birth paper, U.S. passport, or the naturalization certificate. Must be original. No copies.
0: No copia.
1: Para votar, todos los que se inscriban.
2: To register to vote.
1: Oh, I'm sorry, perdón. Para inscribirse, para que usted pueda votar.
0: Los nuevos,
1: sí. Por eso estamos diciendo, los nuevos que quieran inscribirse para votar en noviembre, tienen que tener su certificado de nacimiento original. El pasaporte original. Y el DS,
2: naturalization,
1: los papeles de naturalización, cuando usted si no es ciudadano y se hizo ciudadano, usted debe traer eso.
2: What about the DD-214 after?
1: Uh-huh. DD-214. Y entonces para los veteranos que tienen el DD-214, pueden traer eso. Todo tiene que ser original.
2: Okay, next we have early voting going to begin on October 16th to the 31st of October. 9 to 6 everywhere. So check that at the office. We're going to do early voting at the offices of the election system. So in St. John, it's Marketplace, which is a shopping center over there on the third floor. And they'll be 9 to 4, but starting on the 23rd through the 31st. St. Croix and St. Thomas will be 9 to 6, starting on the 16th of October through the 31st of October.
1: La supervisora indica que votar temprano va a comenzar octubre 16. Cojan su bolígrafo y apunten estas cositas, ¿ok? Porque después van a estar preguntando después que nosotros nos vayamos. Octubre 16 al 31 de octubre comienzan las votando temprano, de 9 de la mañana a 6 de la tarde. No hay excusa. Si usted trabaja hasta las 5, mira, vaya allí al Sunny Isle y allí se le inscribe para votar hasta las 6 de la tarde. En San John va a ser en el Market Square,
2: Marketplace,
1: y van a hacer, what was the time?
2: 9 to 4.
1: De 9 a 4. Así que ustedes saben, ahora en San Tomás va a ser igual que aquí, octubre 16 al 31, y la oficina queda arriba de Banco Popular, allá en San Tomás, donde está la oficina de elecciones.
0: Y el pasado early vote fue un éxito.
1: ¿Cómo?
0: El pasado early vote fue un éxito. Fueron muchos.
1: Oh, you're saying that the early voting last year was a very...
0: The last one,
2: the primary, 7,000 persons.
0: Wow.
2: So I'm expecting over 11,000 persons to early vote for general election. We have done 11,000 before at our old office in Sunny Isles for a gubernatorial year. People really like early voting. Less stress, less traffic, and they could do a lot of things on election day, relax and sleep late in the bed. But we're getting a lot of persons involved in that, and so they appreciate early voting very, very much.
1: La supervisora dice que votar temprano ha sido muy efectivo y muchas de las personas le gustan salir a votar temprano porque así el día de elecciones se monta en su carrito y da la vuelta de aquí, de allá y de allá para acá. Así que en las primarias hubieron 7,000 personas que salieron a votar temprano. Y ella espera que salgan más de mil personas para las elecciones que vienes ahora en votando temprano. Lo bueno de votar temprano es que usted va cualquier día de 9 a 6 y después no tiene que preocuparse si se le olvidó el día el día este o el día lo otro, va y vota y ya. Perfecto. Ya, se acabó.
0: Ah, ¿a ti te gusta el jangueo allí?
1: No. Mire. Como senadora yo corría 15, eran 15 escuelas que nosotros teníamos, ¿no? Y yo iba a las 15, me levantaba a las 6 de la mañana.
0: Y el grupo, y no, está bien, la alegría esa.
1: Ah, muchachos, no. Entonces, ¿ahora cuánto vamos a tener? ¿Cuántas escuelas vamos a tener? How many districts?
2: I'm going to talk about that next.
1: Okay.
2: Nobody calling in, no calls today. Nobody calling, tell them they can call. So si we quieren, go through the voting perdón, centers.
1: Si quieren que, llamar.
0: Alguna duda, pueden llamarnos ahora.
1: Okay, está bien.
2: So in Santa Cruz, we start in the west. The west is the best. So we start in the west. The voting centers mean anyone can vote anywhere. So they don't have to go to a particular one. So it's Claro Marco Elementary School. Then we come to St. Joseph Community Center. That's at the church. Then we come to Central High School Gym. Hopefully the AC is working. Then we come to St. Dunstan's. Oh, now the new school. I forgot the name all the time. But St. Dunstan's, my old name. 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So you have 5 places on election day, 7 a.m. to 7 p.m. to vote. Then you go to St. Thomas. You start in the west again. The University of the Virgin Islands Sports and Fitness Center, which is Eldridge Blake. Then you go to Charlotte Amalie High School, the modular that we do, the cafeteria. Then we go to Tutu Park Mall. 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So St. John have 2 voting centers. 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That's what it's determined by.
0: Perfecto.
1: La supervisora indica que tenemos 5 escuelas, como se dice en los distritos, para ir a votar. No tienen excusa porque no importa donde usted esté, puede ir a cualquier centro a votar. Mucho antes, usted si tenía vivía en Fredericksburg, tenía que votar ahí, se le hacía difícil porque a veces estaba en otro lado. Pero ahora tenemos 5 escuelas donde usted puede votar y puede votar en cualquiera de las escuelas porque el sistema que tenemos de computadora la puede identificar, ahí está toda tu información y puede votar. Comenzamos con Fredericksburg, ahí tenemos a Claro Marcos de 7 de la mañana a 7 de la noche para votar. Tenemos a Joseph, a la escuela St. Joseph, de 7 de la mañana a 7 de la noche. Tenemos la escuela Central High School y tenemos la escuela de St. Dunstan, que queda allí al pie del pueblo. Y tenemos a Canegata Ballpark, que todo el mundo sabe dónde queda Canegata Ballpark. Ahí hay mucho parqueo, ahí no tiene problemas, se parquea, entra y sale y ya. En la San Tomás tenemos la Universidad de las Islas Vírgenes, tenemos a Charlotte Amalie, la escuela Charlotte Amalie. I miss one.
2: Eudora Ivana Ken.
1: No, but that's for
2: St. Thomas.
1: Oh, Eudora Ken.
2: Y High School, yes.
1: Tenemos a Charlotte Amalie y tenemos a Tutumal. Allá en Tutumal usted puede ir a comprar y se da el paseo por todas las tiendas, bota y ya.
0: Ya, en San Tomás, en la universidad, en yes. Charlotte Amalie y yes. Tutumal.
1: Tutumal.
2: And Eudora Ivana Ken, 4.
0: ¿Cuál?
2: Ivana Eudora Ken High School, that's the one in East End High School.
1: Entonces, en San John tenemos Sprout, Julia Sprout, la escuela Julia Sprout y la escuela Guy Benjamin. Dos sitios en San John donde también pueden ir a votar de 7 de la mañana a 7 de la noche.
0: Julia Sprout, ¿y cuál es la otra?
1: De la noche, ¿ah?
0: Julia Sprout, ¿y cuál es?
2: Julia Sprout en Mitchell
1: Julia
2: School.
1: Sprout en San Tomás.
2: St. John. St. John.
1: I mean en San, perdón, en San John.
2: St. John.
0: And
2: Guy Benjamin. Oh. That's the two elementary school that was on St. John, Coral Bay and Cruz Bay.
0: Perfecto. Si hay alguien que tiene alguna duda, hable ahora o calle para siempre. Si hay alguien que tiene alguna duda, 772-9090 de San Tomás también. Nos pueden llamar y nos escuchan por la 90.1 en San Tomás. Pueden llamarnos si hay alguna duda, que la supervisora y Liliana pues le darán la información que usted necesite. Llame ahora y puede estar seguro de dónde le toca su... donde le toca votar, y si tiene cualquier otra duda, pues también puede llamar para la duda que tenga.
2: You could just go over the ballot in one for them. They don't need both. Mm-hmm. When you're done, you just go over the sample ballot.
1: Okay. Yo sí tengo una ejemplo. Okay, tenemos una boleta aquí de ejemplo. Ok, entonces ya ustedes saben que estas elecciones son muy importantes porque vamos a elegir un nuevo gobernador o una nueva gobernadora. Así que ya ustedes saben que pueden votar por una persona para un team, un equipo, como le dicen. Y hay cuatro equipos corriendo. Para el senador, representante del Congreso, tenemos dos personas corriendo. Usted puede elegir una. Okay, la supervisora me dice que lea las instrucciones.
0: Y están en inglés y en español. Sí. Lea las instrucciones con cuidado antes de marcar.
2: You don't have to read it for them, but just tell them to make sure they read the instructions and bubble in fully.
1: Okay, la supervisora dice que en la boleta ustedes van a ver las instrucciones cómo votar y que cojan su tiempo para leerla y cuando llegue allá pues usted vota. Acuérdense que pueden coger todo el tiempo que ustedes quieran. Además, en todos los en todas las elecciones donde usted va a ir, los centros de elecciones, van a haber personas hispanas que hablan español. Son muy complacentes, muy seguras, muy eficientes, y usted puede pedir ayuda a los que están trabajando con el sistema de elecciones. No cualquier persona que entre y quiera ver cómo usted está votando, decirle no, eso no se permite. Así que ustedes lean las instrucciones bien efectivamente y después usted hace la marca. Asegúrese que esa marca sea bien, bien negrita, como yo, tú sabes. La pone bien negrita para que no haya problema y el sistema, la computadora la escoge.
0: Y las instrucciones están en inglés y en español, ¿sabes?
1: Ajá, en inglés y español. Entonces, yo no sé si la supervisora lo va a mencionar, pero usted puede, si no quiere votar por la máquina, usted puede pedir una papeleta. Y al pedir una papeleta, usted llena su papeleta, la somete en la máquina que cuenta los votos y su voto está contando. Ok.
2: You got on this thing now. You finished?
1: Ok. Entonces la supervisora dice que hay dos, como comencé ahorita, dos personas que están corriendo para el Congreso. Should I name them?
2: Yes.
1: Ok. Las dos personas que están corriendo para el Congreso es Janelle K. Saro y Shirley A. Moorhead. De esas dos usted tiene que escoger una. Una nada más. Mire la bolita ahí, usted la escribe bien, la llena bien con la pluma que le vamos a dar, ¿ok? Entonces, para gobernador, la posición de gobernador o gobernadora, porque tenemos una mujer corriendo, pues ahí está Alda Fonsi Donastan con Positive Nelson. Está Warren Musler con Colin Robinson. Está Stacy E. Plaskett con Milton E. Plastic.
2: Pata.
1: Está Oclamenta con Marvin Pata. Y está Gustav James con Randolph Bennett. Esos son los cinco equipos que hay para gobernador o gobernadora, la posición que está disponible. Pero usted tiene que escoger uno de esos equipos. Otra vez, miren el círculo, lo pone bien negrito y se asegura que esté dentro de ese círculo que le dan. Para senador por acumulación tenemos Ángel Bloques Jr. Ustedes muchos saben, lo conocen porque él ha corrido dos o tres veces. Está Heidi Sua, que es una candidata de San John. Ahí usted tiene que escoger una persona. Son dos, usted escoge cualquiera de los dos. Ahora, para senador, y me río porque... para senador, todo el mundo se levantó una mañana y dijo, ay, yo quiero ser senador, voy para allá. Tenemos a Nemi Williams Jackson, Clifford E. Joseph, que ya es senador, está corriendo para reelección, Bianca Francis, Elizabeth Hanson Watley, Tyler Cotland Fay, Lucy Brown, José Basi González, Troy C. Williams Sr., Kenneth Kenny Gittens, Julian S. Vieira, Mostasim Mo Mustafa, Kurt Vialet, Nelly Rivera O'Reilly, Samuel Carrión, Alvin Milligan, Troy D. Mason, Diana Prosper, Raymond T. James, Norman Bapo, John Baptiste, Hubert L. Fedricks, Cage Edmond, that's the name, Franklin D. Johnson, muy conocido como...
2: You miss Lisa Charles. Before Johnson.
1: Yeah, what happened is...
2: yeah, I know, because it's sample.
1: Perdón, right over. Tenemos a Lisa J. Charles, y tenemos a Franklin Johnson, y tenemos a J. Watson. Esos son los 26. Candidatos para senador.
0: 26.
1: Tienen mucho que escoger. Escojan los mejores y para adelante.
0: Directora, en otras ocasiones han surgido tantos candidatos para el Senado.
2: If we have this much before, we have in 2018 or so we had a lot of candidates. Yes, usually yes. A gubernatorial year we had 20 something candidates.
0: Yeah.
2: So this is not the most, you know, but we've had a lot before.
0: En 2018. Wow.
1: I need two more. Para la Junta de Educación tenemos a Vincent H.A. Gordon. Tenemos a Lucy M. Jackson, tenemos a Winona Hendricks y tenemos a Terrence T. Joseph. Ahí tiene cuatro, usted escoja dos de esos cuatro. Tenemos para la Junta de Elecciones, tenemos a Juliet L. Liburn, a Franz E. Christian Jr., a Kareem Francis, a Mary Peggy Moorhead y a Shamari Haynes. De ahí son cinco, usted escoge tres. Ahí hay dos que ya están corriendo para reelección, los otros son nuevos. Así que esa es la papeleta que usted va a ver. Si necesita una papeleta de ejemplo, vaya a la oficina y se le da una papeleta y usted puede ver a todos los que están
0: Están
1: corriendo.
2: Entonces, St. Thomas St. John, oh, now we're going to. And I have one for you, Papi, but I'll leave this one with you. St. Thomas St. John, so you go.
1: Okay, para San Tomás y San John, tenemos los mismos candidatos para el Congreso, que es Janelle K. Sprout y Shelly
2: Saru.
1: Y Shelly A. Moorhead. Esos son los dos candidatos para el Congreso. Usted escoge uno. Para gobernador y teniente gobernador tenemos a Ada Fonsi Donestad y Positive Nelson. Tenemos a Warren Musler con Colin Robertson. Tenemos a Stacy E. Plaskett con Milton E. Potter. Tenemos a Oakland Benta con Marvin Potter. Y tenemos a Gustav James con Randolph Bennett. Esos son los cinco candidatos para la gobernación. Usted coge un equipo. Asegúrese que ese circulito esté bien marcado. Ahora para senador por acumulación está Ángel Volquez Jr. y está Adia Suar de San John. Esa posición, el candidato tiene que ser de San John. Ahora para el Senado, tenemos los candidatos para senador. Tenemos a Gregory P. Smith, a Dwayne DeGraff, Chris McCallary, tenemos a Eric Tillett, Avery Lewis, Vernon Arroyo, Joel S. Brown Connors, tenemos a Ray Pupa Fonseca, tenemos a Senel Hibbert, Rudel A. Hart Jr., Imani Daniels, Chanel Fina Francis, Alma Francis Heiliger, Derek A. Calwood, Paula A. Duke, Eugene D. Farrell, Carla Joseph, Colester M. Fahy, David Sierras, y tenemos a Marvin A. Blyden. Aquí también tenemos, ¿cuántos? How many running in St. John? St. Thomas St. John?
2: Okay,
1: 22?
2: Yeah,
1: well, for senator, it would be like 20 because the two.
2: You take the two from there.
1: Okay, tenemos en San Tomás tenemos 20 candidatos para usted escoger 7 candidatos, 7 personas. Para la Junta de Educación tenemos a R.C. Lockhart y tenemos a Bruce C. Flanagan y Judy M. Gómez. Para la Junta de Elecciones tenemos a Presto R. Evans, Raven Phillip, y para la Junta de Elecciones en San John St. Thomas también tenemos a Barbara Peterson, Kevin Rodríguez y Harriet A. Mercer. Eso se compone todos los que están, los que van a correr en noviembre. Y usted tiene la oportunidad de escoger al que usted quiera, los mejores. Acuérdense que yo siempre le he dicho, pongan atención a lo que están diciendo, pongan atención en su experiencia, en su educación, el mejor que pueda hacer el trabajo. Ustedes lo escogen y que cojan los que van, tienen la oportunidad para hacer un mejor Senado. Así que con eso los dejo con todas esas personas. Ms. Fox.
2: That's it. That's all I have right now. If there are any questions or Papi Love could ask us anything he may have.
0: You did a perfect job.
2: That's good. That's the information. Like I said, visit our website, www.vivote.gov, or visit any one of our offices. Our numbers are online, but you can see 773-1021 in St. Croix, 774-3107 on St. Thomas St. John.
1: Yo quiero también decirle que los miembros de la Junta de Elecciones ha llevado una efectiva promoviendo la registración. Hemos ido al Colegio de las Islas Vírgenes a inscribir. hemos ido a las escuelas, hemos ido a los restaurants allá en Fredestad, tú mismo en el Rough and Roughed. ese sitio siempre hay mucha gente inscribiéndose, porque es un sitio de Fredestad donde traen los perritos también para inscribirse, lo único que no nos podemos inscribir. Y estamos el domingo tuvimos en allí donde Morena, en el Shanty de Morena Bar, y entonces tuvimos un grupo que iba alrededor de la comunidad con un autopalante anunciando que estábamos inscribiendo ahí. Así que nosotros, como miembros de la Junta de Elecciones, hemos hecho un buen trabajo en tratar de llegar donde las comunidades puedan venir a inscribirse. No ha sido tan eficiente porque la gente no está saliendo a inscribirse. Me imagino que ya están inscritos, que ya pueden votar y que todo el noviembre 3 salgan a votar. Pero yo sé que hay muchos jóvenes que no se han inscrito. Le damos la oportunidad. También tenemos mucha gente que ha llegado aquí después de vivir aquí cierto tiempo. Pueden irse a inscribir para votar. Si usted está votando en los Estados Unidos, en Puerto Rico o donde sea, usted tiene que perder esa registración porque no puede votar en Puerto Rico y aquí. Tiene que decir, voy a dejar mi votación de Puerto Rico. Nosotros le damos un formulario. Usted lo llena y nosotros lo mandamos. Entonces, verificamos si usted todavía está votando en Puerto Rico, en los Estados Unidos, y cambia esa registración. Así que los miembros de la Junta de Elecciones estamos bien, bien ocupados, como se dice en inglés, busy, busy, busy.
0: Y el voto ausente, para votar.
2: The absentee voter voting goes on, is ongoing right now. Anyone can apply for absentee ballot. You fill out the application. You can fill out the application in the office and vote right then and there, because the ballots are here. Or you can fill out the application and we can mail the ballots to you. So that's an option, even here in the Virgin Islands. And family members or persons, you know, maybe ill in the hospital, whatever, folks can pick up the absentee ballot application for them, have them completed, and pick up the ballot for them. So there's many ways to vote. Like I said, absentee continues until the day of election by 5 o'clock so that they could tally that evening. But that's the difference. So absentee continues, and now anyone can request an absentee ballot.
1: La supervisora dijo que para los votantes ausentes que estén en vacaciones, estén viajando, estén en el hospital de los Estados Unidos o de Puerto Rico, o aquí, pueden los miembros de la familia pueden ir a la junta, aplicar para una boleta y pueden llenar esa boleta los ausentes. Esas boletas se pueden recoger hasta el último día. Usted las recoge, la manda o se las lleva
0: ¿Quién envía? ¿La oficina o el familiar?
1: A la oficina. Usted aplica, la oficina se la manda a la persona.
0: La oficina se le envía.
1: Sí. Ahora, si es aquí, vamos a decir que en Queen Louise, en San Tomás, y aquí en Harvard Gregg, los envejecientes no pueden salir, pues se les lleva la aplicación ahí, de ahí se recoge y se vuelve a traer a la junta de elecciones.
0: ¿Quién se la lleva?
1: El miembro de la familia.
0: Y si es ausente, la oficina la envía.
1: Envía por correo. Entonces ellos también le envían las papeletas a los militares que son overseas. Ya eso, those came out already,
2: those
1: right?
2: Those went out September 19th. Yeah, we had 4 of those. And they went via email.
0: ¿Y hasta cuándo tienen para recibirla?
2: 3 on St. Thomas and 1 on St. Curry.
0: ¿Hasta qué día tiene para enviarla?
1: ¿Para enviarla o para que vuelvan recibirla para acá?
2: Until
1: what time do they have to return?
2: So 10 days after the election, November 13th, by 5 o'clock. So we encourage them not wait until the last day. As soon as you get your absentee, to vote. Because we can see what's going on with the post office and your president. Your presidente. The post office is trying to cause confusion to get the absentee ballots here and there. And we know that our ballots go through Puerto Rico before it comes back here. So we encourage them, persons, soon as you get your absentee, vote, vote, vote.
1: La supervisora dice que cuando usted aplique para su papeleta para el ausente, la llene enseguida y la mande para atrás enseguida para que no espere hasta el último momento para mandarle esas aplicaciones, porque el correo a veces te atrasa, la echan en una esquina y después la para llevarla para aquí, para el sistema, y se puede quedar sin el voto de usted con tal. Así que tan pronto reciba esa aplicación, usted la llena y la manda para atrás.
0: Excelente información. Muy bueno.
2: Sí, thank you for the opportunity. And again, we look forward to continuing our work in collaboration with your station. Thank you. Buenos días.
1: Gracias.
2: Gracias.
1: Por darnos esta oportunidad esta mañana. Yo sé que él tiene su programa así bien llenito, pero sacó tiempo para nosotros. Yo creo que es importante, Papi Love, porque en la calle me ven y me preguntan, ¿cuándo son las elecciones? Hello, noviembre 3. ¿Cómo me puedo inscribir? No, ya pasó, porque octubre 4 era el último día. Pero yo quiero votar. Pues no, tiene que esperar entonces ahora 2 años, porque se le está diciendo octubre 4 es el último día de inscribirse. Se le está dando las horas. Estamos escribiendo sábado y domingo. No hay excusa. Salgan a votar, a inscribirse para que puedan votar. No esperar como la supervisora dijo, esperar hasta la última hora. Y octubre 4 ya se terminó y es un domingo. Salgan de la iglesia, vayan a inscribirse. Salgan después que desayunen, vayan a inscribirse. Octubre 4, último día, no more. Se fue la guagua. Papi Love, muchas gracias. Como siempre, le aprecio mucho que nos dé esta oportunidad. Y a la gente le doy las gracias por escucharnos. Si tienen alguna pregunta, pueden hacerla ahora, porque después ya nosotros no vamos a estar aquí, porque octubre 4 ya está alrededor de la esquina. ¿Ok? Gracias a ustedes que nos están escuchando, a la supervisora.
2: Thank you. And I will visit your station on St. Thomas. So when I'm over there next month, I'm going to make an appointment.
0: No,
2: that one is Carlin. Okay.
0: No, because we
2: you broadcast from here. Same, there.
0: It's simulcast.
2: Okay.
0: Yeah.
2: Okay.
0: This is the main
2: hub. Okay.
0: Okay.

Bueno, familia, y hasta aquí Me Trajo el Barco. Estamos pendientes. Ya ahorita recibo información directamente desde la legislatura de las Islas Vírgenes. Así es que será hasta mañana, si el creador así lo permite. Nos vemos mañana. Me despido con la satisfacción del deber cumplido hasta donde llega mi capacidad y libertad de pensamiento, dejándolos en las manos del creador. Será hasta mañana y ya mismito comienzan las vistas.